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2: Resumen de La bicicleta és meva. Había una vez un niño que se llamaba Daniel. Tenía un amigo que se llamaba Néstor, que siempre presumía de sus juguetes y de que su padre era rico. Daniel un día vio una bici que le gustaba mucho, tanto que cada día se paraba a verla. El día de su aniversario, sus padres le dieron una sorpresa y se la compraron. Rápidamente, cuando no lo veía nadie, escribió su nombre de debajo del sillón. El sábado siguiente, Daniel fue con su madre a ver un partido de fútbol y dejaron la bicicleta aparcada detrás de la gradería. Cuando se dieron cuenta, la bici ya no estaba. ¡Se la habían robado! Cuando volvió a la escuela, su amigo Néstor le dijo que estaba en la tienda del señor Canavaro, que era el que le había vendido la bici. En el escaparate había una bici exactamente igual que la suya.
3: Daniel hizo guardia todos los días, muchas horas, delante de la tienda de bicis, observando si alguien la compraba. Néstor y su padre, el día de su aniversario, fueron a la tienda a manillares y pedales y compraron la bicicleta. Daniel se quedó muy triste y unos días después le dijo a Néstor que la bici era suya. Néstor le dijo que el padre de Daniel le explicó a su padre que había devuelto la bici de Daniel porque no tenía dinero y quería venderla. Más tarde, Néstor, porque su padre le dijo que si no mejoraba con las matemáticas se quedaría sin fiesta de aniversario. Daniel le propuso un trato. Le ayudaba con las matemáticas y Néstor le dejaba la bicicleta. Aceptaron el trato y juntos pusieron el nombre de Néstor debajo del sillín. Al final, a Néstor le gustaron tanto las matemáticas que estudiaron juntos los dos matemáticas en la universidad.
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1: La comida en Rumanía se caracteriza por carne de cerdo. La carne en general, carne roja, no de pescado.
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1: Aquí hay más platos típicos de pescado en Rumanía, hay más platos típicos de carne de cerdo, de oveja, de ternera, son más típicos.
2: A Romania encara es fa molta conserva a les cases.
1: Se hacen con verduras conservadas en botes de vidrio. Ahora sí que se encuentran, porque con el exporte y todo se encuentran muchas verduras, pero antes no se encontraban. Y la gente aún hacen en casa. Pasta de tomate, pepinos con vinagre, pimiento con vinagre, col con sal.
2: I les conserves ens porten al primer plat típic.
1: Sarmal, carne de cerdo y col, que se pone con agua y sal en otoño y todo el invierno se cocina. Se pone carne de cerdo, un poco de arroz, huevos y se hacen unos rolitos que se hierven mucho tiempo en agua, una hora, dos, depende.
2: I també hi ha d'altres.
1: Momeliga, agua con harina de maíz y con sal. Se hace así como una pasta que se come con los sarmales y otras cosas más. Con carne de cordero que también se pone a madurar, pastrama. A veces lo ponen en octubre o noviembre y se sacan en la primavera antes de Pascua. Se pone con sal, en botes de madera. Hay unos botes grandes de madera y se tapan con argila para que no entre el aire.
2: Encara en podríem tastar un mes.
1: Mich es una pasta de carne de ternera con cerdo, con carne de oveja, con ajo, y se hace una pasta y unos butifarritos pequeños que se cuecen en barbacoa.
2: Fins ara ens has parlat de plats prou consistents que et venen de gust a l'hivern. I quan arriba el bon temps?
1: Ortiga, por ejemplo, tienen que aparecer ahora en primavera y se comen mucho. Sopa o puré de ortigas, estas que pican cuando los tocas. Todo el mundo come, cuando sale están locos para buscar.
2: I un menú clàssic, amb quines postres típiques s'acabaria?
1: Kozonak. Se hace como una coca aquí. Harina, azúcar, levadura de panadería, pero de esta fresca, que crece, que está viva. Y pasas, nueces, cacao. Se parece mucho con los panetones de italianos, pero no es lo mismo.
0: El menú.
2: L'Anna Luisa proposa
1: un caldo de albóndigas, los típicos sarmales, algo de carne al horno con verduras.
2: ¿Y de postres?
1: Tengo una tarta que me gusta mucho, se le dice diplomat. Es algo con nata, con gelatina y con crema de huevos. Se deja un día hasta que se pone fuerte y se sirve con nata o sin, con muchas frutas.
2: Bon profit, Anna Luisa.
1: Pofta buna.

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2: Me encanta vuestro programa, os deseo todo lo mejor, vuestra música y con vuestro cariño vamos saliendo poco a poco adelante.
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1: Ay, Lola, dulce prenda, oh, dulce encanto mío. Ay, Lola, en ti confío, confío hasta el morir. Ay, Lola, por ti yo padezco y mil veces me has despreciado. Yo que siempre te he jurado que mil veces te amaré. No me olvides, prenda querida, que mis cantos son amores. No me olvides que son flores las delicias del amor. Un abrazo, Lola, por Dios, no me lo vayas a negar, que ahora siento en mi pecho el anhelo de poderte amar. Yo, sin tu amor, resistir no puedo más. Si me lo niegas, mi verdugo serás. Adiós, ángel de mi vida, que mi pecho ya no puede resistir tanto dolor.

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1: Todas las mañanitas vuelve la aurora y se lleva la noche triste y traidora. Otra vez vuelve al alma del sol la alegría y es su luz la esperanza de un nuevo día. Canta y no llores, corazón, no llores. Ay, que la esperanza será la aurora de tus amores. Ay, canta y no llores, corazón, no llores. Ay, volverá la aurora y tu noche triste se llevará. Todos, canta y no llores, corazón, no llores. Ay, que la esperanza será la aurora de tus amores. Ay, canta y no llores, corazón, no llores. Ay, volverá la aurora y tu noche triste se llevará.
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0: En esta casa, la vida transcurre entre la habitación con salida al invernadero y el jardín. Las flores, que impregnan el ambiente de fragancias y pintan el escenario de colores, constituyen la ocupación principal del cabeza de familia. Un hombre mayor que vive con su mujer, el ama que les ha servido desde siempre y su joven sobrina, Rosita.
1: ¿Y mis semillas?
2: Ahí estaban.
1: Pues no están.
3: El éboro, fucsias y los crisantemos. Luis pasiviolaceo y alter blanco plata con puntas heliotropo.
1: ¿Es necesario que cuidéis las flores?
2: Si lo dice por mí...
3: Calla, no repliques.
1: Lo digo por todos. Ayer me encontré las semillas de dalias pisoteadas por el suelo. ¿No os dais cuenta de mi invernadero? Desde el 807 en que la condesa de Guandes obtuvo la rosa moscosa, no la ha conseguido nadie en Granada más que yo, ni el botánico de la universidad. Es preciso que tengáis más respeto por mis plantas.
2: Pero no la respeto.
3: ¿Sois a cual peor?
2: Sí, señora. Pero yo digo que de tanto regar las flores y tanta agua por todas partes... van a salir sapos en el sofá.
3: Luego bien te gusta olerlas.
2: No, señora. A mí las flores me huelen a niño muerto, o a profesión de monja, o a altar de iglesia, a cosas tristes. Ay, donde esté una naranja, un buen membrillo, que se quiten las rosas del mundo. Pero aquí, rosas por la derecha, albahaca por la izquierda, anémonas, salvias, petunias... Y esas flores de ahora de moda, los crisantemos, despeinados como unas cabezas de gitanillas. Ay, qué ganas tengo de ver plantados en este jardín un peral, un cerezo, un caqui.
3: Para comértelos.
2: Come quien tiene boca. Como dicen en mi pueblo, la boca sirve para comer, las piernas sirven para la danza y hay una cosa de la mujer que sirve.
3: ¡Jesús!
2: Ay, son indecencias de los pueblos.
4: Ama, ¿y mi sombrero? ¿Dónde está mi sombrero? Ya han dado las 30 campanadas en San Luis.
2: Yo lo dejé en la mesa.
4: Pues no está.
3: ¿Has mirado en el armario?
2: No lo encuentro.
4: Ay, ¿será posible que no sepa dónde está mi sombrero?
2: Ponte el azul con margaritas.
4: ¡Estás loca!
2: ¡Ay, más loca estás tú!
3: ¡Vamos, aquí está!
2: Es que todo lo quiere volando. Hoy ya quisiera que fuese pasado mañana. Se echa a volar y se nos pierde de las manos. Cuando chiquita, tenía que contarle todos los días el cuento de cuando ella...

0: porque ¿quién apena a una criatura que no tiene padre?
1: Ni padre, ni madre, ni perrito que le ladre. Ay, pero tiene un tío y una tía que valen un tesoro.
2: Esto ya es demasiado.
0: María Santísima.
2: Bien está que se pisen las hebillas, pero no es tolerable que esté con las hojitas tronchadas, la planta del rosal que más quiero, mucho más que la muscosa y la híspida y la pomponiana y la damascena y que la eglantina de la reina Isabel. Entra, entra y la verás.
0: ¿Se ha roto?
2: No, no le ha pasado gran cosa, pero pudo haberle pasado.
1: Acabáramos.
2: Y yo me pregunto, ¿quién volcó la maceta?
1: A mí no me mire usted.
2: ¿He sido yo?
1: ¿Y no hay gatos? ¿Y no hay perros? ¿Y no hay un golpe de aire que entre por la ventana?
0: Bueno, bueno, anda, anda, barre el invernadero.
1: Ay, está visto que en esta casa no la dejan hablar a una.
2: Es una rosa que nunca has visto. Una sorpresa que te tengo preparada. Porque es increíble la rosa declinata de capullos caídos y la inermis que no tiene espinas. ¡Qué maravilla, eh! Ni una espina. Y la mirtifolia que viene de Bélgica y la sulfurata que brilla en la oscuridad. Pero esta las aventaja a todas en rareza. Los botánicos la llaman rosa mutabile, que quiere decir mudable, que cambia. En este libro está su descripción y su pintura. Mira, es roja por la mañana, a la tarde se pone blanca y se deshoja por la noche. Cuando se abre en la mañana roja como sangre está, el rocío no la toca porque se teme quemar. Abierta en el mediodía es dura como el coral. El sol se asoma a los vidrios para verla relumbrar. Cuando las ramas empiezan los pájaros a cantar y se desmaya la tarde en las violetas del mar, se pone blanca con blanco de una mejilla de sal. Y cuando toca la noche, blando cuerno de metal, y las estrellas avanzan mientras los aires se van, en la raya del oscuro se comienza a deshojar.
0: ¿Y tiene ya flor?
2: Una que se está abriendo.
0: ¿Dura un día tan solo?
2: Uno, pero yo ese día me lo pienso pasar a su lado para ver cómo se pone blanca.
3: Hola, ¿mi sombrilla?
2: ¿Su sombrilla?
0: La sombrilla.
1: Aquí está la sombrilla.
3: ¿Qué tal estoy?
2: Un primor.
0: No hay otra, no hay otra.
3: ¿Y ahora, con la sombrilla abierta?
1: ¡Ay, por Dios! ¡Cierra la sombrilla! No se puede abrir bajo techado. Llega la mala suerte. ¡Ay, por la rueda de San Bartolomé y la varita de San José y la santa rama de laurel! Enemigo, retírate por las cuatro esquinas de Jerusalén.
3: Bueno, ya está.
1: No lo hagas más. ¡Caramba!
0: Uy. Vamos a ver, ¿qué ibas a decir?
1: Pero no lo he dicho.
3: Hasta luego, me voy.
0: ¿Quién te acompaña?
3: Voy con las Manolas.
1: ¿Y con el novio?
0: El novio creo que tenía que hacer.
1: Ay, no sé quién me gusta más, si el novio o ella. Un par de primos para ponerlos en un bazar de azúcar. ¿Y si se murieran? Ay, Dios nos libre. Embalsamarlos y meterlos en un nicho de cristales y de nieve. ¿A cuál quiere usted más?
0: A los dos los quiero, como sobrinos.
1: Uno por la manta de arriba y otro por la manta de abajo, pero...
0: Rosita se crió conmigo.
1: Claro, como que yo no creo en la sangre. Para mí, esto es ley. La sangre corre por debajo de las venas, pero no se ve. Más se quiere un primo segundo que se ve todos los días que a un hermano que está lejos.
0: Mujer, sigue limpiando.
1: Ya voy. Vamos, aquí no la dejan a una ni abrir los labios. Crió usted una niña hermosa para esto. Déjese usted sus propios hijos en una chocita temblando de hambre.
0: Será de frío.
1: Temblando de todo. Para que le digan a una, cállate. Y como soy criada, no puedo hacer más que callarme. ¿Qué es lo que hago? No puedo replicar y decir...
0: ¿Y decir qué?
1: Que deje usted esos bolillos con ese tiquiti, que me va a estallar la cabeza de tiquitis.
0: Anda, mira a ver quién entra, ¿eh? Vaya, si es precisamente mi sobrino...

0: tía.
1: Hola. Siéntate si quieres. Rosita ya se ha marchado.
0: ¿Con quién salió?
1: Con las Manolas. ¿Algo te pasa?
0: Sí.
1: Casi que me lo figuro. Ojalá me equivoque.
0: No. Lea usted.
1: Claro. Si es lo natural. Por eso me opuse a tus relaciones con Rosita. Yo sabía que más tarde o más temprano te tendrías que marchar con tus padres. ¿Y qué es ahí al lado? 40 días de viaje hacen falta para llegar a Tucumán. Si fuera hombre y joven, te cruzaría la cara.
0: Yo no tengo la culpa de querer a mi prima. ¿Se imagina usted que me voy con gusto? Precisamente quiero quedarme aquí y a eso vengo.
1: Quedarte. Quedarte. Tu deber es irte. Son muchas leguas de hacienda y tu padre está viejo. Soy yo la que te tiene que obligar a que tomes el vapor. Pero a mí me dejas la vida amargada. De tu prima no quiero acordarme. Vas a clavar una flecha con cintas moradas sobre su corazón. Ahora se enterará de que las telas no solo sirven para hacer flores, sino para empapar lágrimas.
0: ¿Qué me aconseja usted?
1: Que te vayas. Piensa que tu padre es hermano mío. Aquí no eres más que un paseante de los jardinillos y allí serás un labrador.
0: Pero es que yo quisiera...
1: ¿Casarte? Estás loco. Cuando tengas tu porvenir hecho. Y llevarte a Rosita, ¿no? Tendrías que saltar por encima de mí y de tu tío.
0: Todo es hablar. Demasiado sé que no puedo. Pero yo quiero que Rosita me espere, porque volveré pronto.
1: Si antes no pegas la hebra con una tucumana. La lengua se me debió pegar en el cielo de la boca antes de consentir tu noviazgo. Porque mi niña se queda sola en estas cuatro paredes. Y tú te vas libre por el mar, por aquellos ríos, por aquellos bosques de toronjas. Y mi niña aquí, un día igual a otro, y tú allí. El caballo y la escopeta para tirarle al faisán.
0: No hay motivo para que me hable usted de esa manera. Yo di mi palabra y la cumpliré. Por cumplir su palabra está mi padre en América. Y usted sabe muy bien...
1: Calla.
0: Callo. Pero no confunda usted el respeto con la falta de vergüenza.
1: Perdona, perdona. Se me había olvidado que ya eres un hombre.
2: Si fuera un hombre no se iría.
1: Silencio.
0: Volveré dentro de unos instantes. Dígaselo usted.
1: Descuida. Los viejos son los que tienen que llevar los malos ratos.
0: Hasta luego.
2: Ay, ay, qué lástima de mi niña. Ay, qué lástima. Ay, qué lástima. Estos son los hombres de ahora. Pidiendo chavitos por las calles, me quedo yo al lado de esta prenda. Otra vez vienen los llantos a esta casa. Ay, señora. Ojalá se lo coma la serpiente del mar.
3: Rosita, ajena a las novedades, se encuentra en una calle blanca con las tres Manolas que pasan sus tardes paseando.
4: Ay, ay, qué fresquito. Ay.
5: ¿Para quién son los suspiros de mis tres lindas Manolas?
4: Para nadie.
5: Para el viento.
4: Para un galán que me ronda.
5: ¿Qué mano recogerán los ayes de vuestra boca?
4: La pared. ¿Cierto retrato? Los encajes de mi colcha.
5: También quiero suspirar. ¡Ay, amigas! ¡Ay, Manolas!
4: ¿Quién los recoge?
5: Dos ojos que ponen blanca la sombra, cuyas pestañas son parras donde se duerme la aurora. Y a pesar de negros... Son dos tardes con amapolas.
4: Ponle una cinta al suspiro. Ay, dichosa tú.
6: Dichosa.
5: No me engañéis, que yo sé cierto rumor de vosotras.
4: Rumores son jaramagos.
6: Y estribillos de las olas.
5: Y lo voy a decir.
4: Empieza.
6: Los rumores son coronas.
5: Granada. Calle de Elvira, donde viven las Manolas. Las que se van a la Alhambra. Las tres y las cuatro solas. Una vestida de verde, otra de malva y la otra un corselete escocés con cintas hasta la cola. La las que van delante garzas, la que va detrás paloma. Abren por las alamedas muselinas misteriosas. ¡Ay, qué oscura está la Alhambra! ¿A dónde irán las manolas mientras sufren en la umbría el surtidor y la rosa? ¿Qué galanes las esperan? ¿Bajo qué mirto reposan? ¿Qué manos roban perfumes a sus dos flores redondas? Nadie va con ellas. Nadie. Dos garzas y una paloma. Pero en el mundo hay galanes que se tapan con las hojas. La catedral ha dejado bronces que la brisa toma. El genil duerme a sus bueyes y el dauro a sus mariposas. La noche viene cargada con sus colinas de sombras y una enseña los zapatos entre volantes de blonda. La mayor abre sus ojos y la menor los entorna. ¿Quién serán aquellas tres de alto pecho y larga cola? ¿Por qué agitan los pañuelos? ¿A dónde irán a estas horas? Granada, calle de Elvira donde viven las manolas, las que se van a la Alhambra, las tres y las cuatro solas.
4: Deja que el rumor extienda sobre Granada sus olas.
6: ¿Tenemos novio?
5: Ninguna.
6: ¿Digo la verdad?
5: Sí, toda.
6: Encajes de escarcha tienen nuestras camisas de novia.
5: Pero...
4: La noche nos gusta.
5: Pero...
6: Por calles de sombra.
4: Nos subimos a la Alhambra las tres y las cuatro solas. Ay...
6: Calla.
4: ¿Por qué?
6: Ay...
4: Ay, sin que nadie lo oiga.
5: Alhambra, jazmín de pena donde la luna reposa.
2: Niña, tu tía te llama.
5: ¿Ama? ¿Has llorado?
2: No. Es que tengo una cosa así que...
5: No me asustes, ama, ¿qué pasa?
6: ¿Qué ocurre? Dinos.
2: Calad, calad.
6: Malas noticias.
2: Ahora se lo está diciendo.
6: Rosita está llorando, vamos a entrar.
2: No. Venid y os contaré. Dejadla ahora. Podéis salir por el postigo.
3: Rosita ya conoce la mala nueva. Sabe de la partida inminente de su primo enamorado. Cuando ambos se encuentran frente a frente, sus palabras brotan de la tristeza.
5: ¿Por qué tus ojos traidores con los míos se fundieron? ¿Por qué tus manos tejieron sobre mi cabeza flores? ¿Qué luto de ruiseñores dejas a mi juventud? Pues siendo norte y salud, tu figura y tu presencia, rompes con tu cruel ausencia las cuerdas de mi laúd.
0: Ay, prima, tesoro mío, ruiseñor en la nevada, deja tu boca cerrada al imaginario frío. No es de hielo mi desvío, que aunque atraviese la mar, el agua me ha de prestar nardos de espuma y sosiego para contener mi fuego cuando me vaya a quemar. He de volver, prima mía, para llevarte a mi lado en barco de oro cuajado con las velas de alegría, luz y sombra, noche y día. Solo pensaré en quererte.
5: Pero el veneno que vierte amor sobre el alma sola tejerá con tierra y ola el vestido de mi muerte.
0: Cuando mi caballo lento coma tallos con rocío, cuando la niebla del río empañe el muro del viento, cuando el verano violento ponga el llano carmesí y la escarcha deje en mí alfileres de lucero, te digo, porque te quiero, que me moriré por ti.
5: Yo ansío verte llegar una tarde por Granada, con toda la luz salada por la nostalgia del mar. Amarillo limonar, jazminero desangrado por las piedras enredado, impedirán tu camino, y nardos en remolino pondrán loco mi tejado. ¿Volverás?
0: Sí, volveré.
5: ¿Qué paloma iluminada me anunciará tu llegada?
0: El palomo de mi fe.
5: Mira que yo bordaré sábanas para los dos.
0: Por los diamantes de Dios y el clavel de su costado juro que vendré a tu lado.
5: Adiós, primo.
0: Prima. Adiós.
5: Cuando se abre la mañana, roja como sangre está. El rocío no la toca porque se teme quemar. Abierta en el mediodía, es dura como el coral. El sol se asoma a los vidrios para verla relumbrar. Cuando en las ramas empiezan los pájaros a cantar y se desmaya la tarde en las violetas del mar, se pone blanca, con blanco de una mejilla de sal. Y cuando toca la noche, blando cuerno de metal, y las estrellas avanzan mientras los aires se van, en la raya del oscuro se comienza a deshojar.

0: pasado el tiempo. Transcurren los años y ha cambiado el siglo. Es el gran tema de conversación. El oscuro 19 queda atrás y un incierto 20 se abre paso. En casa de Rosita, su tío debate con un caballero sobre el signo de los nuevos tiempos.
1: Pues yo siempre seré de este siglo.
2: El siglo que acabamos de empezar será un siglo materialista.
1: Oh, pero de mucho más adelanto que el que se fue. Mi amigo, el señor Longoria, de Madrid, acaba de comprar un automóvil con el que se lanza a la fantástica velocidad de 30 kilómetros por hora. Y el Sa de Persia, que por cierto es un hombre muy agradable, ha comprado también un panal evaso de 24 caballos.
2: Y digo yo, ¿a dónde van con tanta prisa? ¿Sabe usted lo que ha pasado en la carrera París-Madrid? Que ha habido que suspenderla porque antes de llegar a Burdeos se mataron todos los corredores.
1: El conde Zboronsky, muerto en el accidente, y Marcel Renault, o Renault, que de ambas maneras suele y puede decirse, muerto también en el accidente, son mártires de la ciencia que serán puestos en los altares el día en que venga la religión de lo positivo. Ay, a Renault lo conocí bastante. Pobre Marcelo.
2: No, no me convencerá usted.
1: Superlativamente. Aunque un catedrático de economía política no puede discutir con un cultivador de rosas. Pero hoy día, créame usted, no privan los quietismos ni las ideas oscurantistas. Hoy día se abre en camino un Juan Bautista Say, o sé, que de ambas maneras suele y puede decirse, un conde León Tolstoy, vulgo Tolstoy, tan galán en la forma como profundo en el concepto. Yo me siento en la polis viviente, no soy partidario de la natura naturata.
2: Cada uno vive como puede o como sabe en esta vida diaria. ¿Le interesan a usted estas plantas?
1: No tengo el suficiente volumen de experiencia sobre ellas. Me interesa la cultura, que es distinto. ¡Voilà! Y... Rosita.
2: ¿Rosita? ¡Rosita!
3: ¿No está?
2: No, no está.
1: Lo siento.
2: Yo también. ¿Cómo es su santo? Habrá salido a rezar los 40 credos.
1: Le entrega usted de mi parte este pendentif. Es una torre Eiffel de nácar sobre dos palomas que llevan en sus picos la rueda de la industria.
2: Oh, lo agradecerá mucho.
1: Estuve por haberla traído un cañoncito de plata por cuyo agujero se veía la Virgen de Lourdes. O Lourdes. O una hebilla para el cinturón hecha con una serpiente y cuatro libélulas. Pero preferí lo primero por ser de más gusto.
2: Gracias.
1: Encantado de su favorable acogida.
2: Gracias.
1: Póngame a los pies de su señora esposa.
2: Muchas gracias.
1: Póngame a los pies de su encantadora sobrina, a la que deseo venturas en su celebrado nomástico.
2: Mil gracias.
1: Considéreme seguro servidor suyo.
2: Un millón de gracias.
1: Vuelvo a repetir.
2: Gracias, gracias, gracias.
1: Hasta siempre.
2: Gracias, gracias, gracias.
3: Ay, no sé cómo tiene usted paciencia con este señor y con el otro, don Confucio Montes de Oca, bautizado en la logia número 43, va a arder la casa un día.
2: Te he dicho que no me gusta que escuches las conversaciones.
3: Eso se llama ser desagradecido. Estaba detrás de la puerta. Sí, señor, pero no era para oír, sino para poner una escoba boca arriba y que el señor se fuera.
4: ¿Se fue ya?
2: Ya.
3: ¿También este pretende a Rosita?
4: Pero, ¿por qué hablas de pretendientes? No conoces a Rosita.
3: Pero conozco a los pretendientes.
4: Mi sobrina está comprometida.
3: No me haga usted hablar. No me haga usted hablar. No me haga usted hablar. No me haga usted hablar.
4: Pues cállate.
3: ¿A usted le parece bien que un hombre se vaya y deje 15 años plantada a una mujer que es la flor de la manteca? Ella debe casarse. Ya me duelen las manos de guardar mantelerías de encaje de Marsella y juegos de cama adornados de guipur y caminos de mesa y cubrecamas de gasa con flores de realce. Es que ya debe usarlos y romperlos. Pero ella no se da cuenta de cómo pasa el tiempo. Tendrá el pelo de plata y todavía estará cosiendo cintas de raso Liberty en los volantes de su camisa de novia.
4: Pero, ¿por qué te metes en lo que no te importa?
3: Pero si no me meto, es que estoy metida.
4: Yo estoy segura de que ella es feliz.
3: Se lo figura usted. Ayer me tuvo todo el día acompañándola a la puerta del circo porque se empeñó en que uno de los titiriteros se parecía a su primo.
4: ¿Y se parecía realmente?
3: Era hermoso como un novicio cuando sale a cantar la primera misa. Pero ya quisiera su sobrino tener aquel talle, aquel cuello de nácar, aquel bigote. No se parecía nada. En la familia de ustedes no hay hombres guapos.
4: Gracias, mujer.
3: Es la pura verdad, señora. Lo que pasó es que a Rosita le gustó el saltimbanqui, como me gustó a mí y como le gustaría a usted. Pero ella lo achaca todo al otro. Ay, y a veces me gustaría tirarle un zapato a la cabeza, porque de tanto mirar al cielo se le van a poner ojos de vaca.
4: Bueno, y punto final. Bien está que la Zafia hable, pero que no ladre.
3: No me echarán cara a usted que no la quiero.
4: A veces me parece que no.
3: El pan me quitaría de la boca y la sangre de mis venas si ella me los deseara.
4: Pico de falsa miel. Palabras.
3: Y hechos. Lo tengo demostrado. Y hechos. La quiero más que usted.
4: Eso es mentira.
3: Eso es verdad.
4: No me levantes la voz.
3: Para eso tengo la campanilla de la lengua.
4: Cállate, maleducada.
3: 40 años llevo al lado de usted.
4: Queda usted despedida.
3: Ay, gracias a Dios que la voy a perder de vista.
4: A la calle, inmediatamente.
3: ¿A la calle?
4: A la calle, sí.
3: No, no, no, no, a la calle, no, no.
4: ¿Qué se te ha caído?
3: Un porte termómetro, estilo Luis XV.
4: ¿Sí?
3: Sí, señora.
4: Ay, Dios. A ver.
3: Para el santo de Rosita.
4: Oh, no. Es una preciosidad.
3: Mire, en medio del terciopelo hay una fuente hecha con caracoles de verdad.
4: ¿Sí?
3: Sobre la fuente, una glorieta de alambre con rosas verdes.
4: ¡Ay, qué bonito!
3: El agua de la taza es un grupo de lentejuelas azules y el surtidor es el propio termómetro. ¡Ay! Y los charcos que hay alrededor están pintados al aceite y encima de ellos bebe un risueñor todo bordado con hilo de oro. Yo quise que tuviera cuerda y cantara, pero no pudo ser.
4: No pudo ser.
3: Pero no hace falta que cante. En el jardín los tenemos vivos.
4: Es verdad. ¿Para qué te has metido en esto?
3: Yo doy todo lo que tengo por Rosita.
4: Es que tú la quieres como nadie.
3: Pero después que usted.
4: No, no. Tú le has dado tu sangre.
3: Usted le ha sacrificado su vida.
4: Pero yo lo he hecho por deber y tú por generosidad.
3: No diga usted eso.
4: Tú has demostrado quererla más que nadie.
3: Yo he hecho lo que haría cualquiera en mi caso. Una criada. Ustedes me pagan y yo sirvo.
4: Siempre te hemos considerado como de la familia.
3: Una humilde criada que da lo que tiene y nada más.
4: Pero me vas a decir que nada más.
3: Y soy otra cosa.
4: Eso no lo puedes decir aquí. Mira, me voy por no oírte.
3: Y yo también.
2: De tanto vivir juntas, los encajes se os hacen espinas.
4: Es que quiere salirse siempre con la suya.
2: No me expliques nada que ya me lo sé todo de memoria. Y sin embargo no puedes estar sin ella. Ayer oí cómo le explicabas con todo detalle nuestra cuenta corriente en el banco. No te sabes quedar en tu sitio. No me parece conversación de lo más a propósito para una criada.
4: Ella no es una criada.
2: Basta, basta. No quiero llevarte la contraria.
4: Pero es que conmigo no se puede hablar.
2: Se puede, pero yo prefiero callarme.
4: Aunque te quedes con tus palabras de reproche.
2: ¿Para qué voy a decir nada a estas alturas? Por no discutir, soy capaz de hacerme la cama, de limpiar mis trajes con jabón de palo y cambiar las alfombras de mi habitación.
4: No es justo que te des ese aire de hombre superior y mal servido cuando todo en esta casa está supeditado a tu comodidad y a tus gustos.
2: Al contrario, hija.
4: Completamente. En vez de hacer encajes, podo las plantas. ¿Qué haces tú por mí?
2: Perdona. Llega un momento en que las personas que viven juntas muchos años hacen motivo de disgusto y de inquietud las cosas más pequeñas, para poner intensidad y afanes en lo que está definitivamente muerto. Con 20 años no teníamos estas conversaciones.
4: No. Con 20 años se rompían los cristales.
2: Y el frío era un juguete en nuestras manos.
0: Rosita aparece en pleno descenso a la melancolía de sus tías. Ya no es aquella jovencita de la que un día se alejó su enamorado. Pero él continúa permanentemente en su pensamiento.
5: Tío, ¿ha llegado el cartero?
2: ¿Ha llegado?
4: No sé.
6: ¿Ha llegado el cartero?
4: No, todavía no.
5: Siempre pasa estas horas.
2: Hace rato que debió de llegar.
4: Es que muchas veces se entretiene.
5: El otro día me lo encontré jugando al Unidoli con tres chicos y todo el montón de cartas en el suelo.
4: Bueno, ya vendrá.
5: Avisadme.
2: ¿Pero dónde vas con esas tijeras?
5: Voy a cortar unas rosas.
2: ¿Cómo? ¿Y quién te ha dado permiso?
4: Yo. Es el día de su santo.
5: Quiero poner en las jardineras y en el florero de la entrada.
2: Oh, cada vez que cortáis una rosa es como si me cortaseis un dedo. Ya sé que es igual. No quiero discutir. Sé que duran poco. Así lo dice el vals de las rosas, que es una de las composiciones más bonitas de estos tiempos. Pero no puedo reprimir el disgusto que me produce verlas en los búcaros.
5: Ama, ¿vino el correo?
3: Pues para lo único que sirven las rosas es para adornar las habitaciones.
5: Ama, te he preguntado si ha venido el correo.
3: ¿Es que me guardo yo las cartas cuando vienen?
4: Anda, corta las flores.
5: Para todo hay en esta casa una gotita de acíbar.
3: Nos encontramos el rejalgar por los rincones.
4: ¿Estás contenta?
5: No sé.
4: ¿Y eso?
5: Cuando no veo a la gente estoy contenta, pero cuando la tengo que ver...
4: Claro. No me gusta la vida que llevas. Tu novio no te exige que seas hurona. Siempre me dicen las cartas que salgas.
5: Pero es que en la calle noto cómo pasa el tiempo. Y no quiero perder las ilusiones. Ya han hecho otra casa nueva en la placeta. No quiero enterarme de cómo pasa el tiempo.
4: Claro. Muchas veces te he aconsejado que escribas a tu primo y te cases aquí con otro. Tú eres alegre. Yo sé que hay muchachos y hombres maduros enamorados de ti.
5: Pero tía, tengo las raíces muy hondas, muy bien hincadas en mi sentimiento. Si no viera a la gente, me creería que hace una semana que se marchó. Yo lo espero como el primer día. Además, que es un año, ni dos, ni cinco. El correo.
4: Vamos, ¿qué te habrá mandado?
3: No era el correo. Ahí están las solteronas cursilonas.
4: Oh, María Santísima.
5: Dile que pasen.
3: La madre y las tres niñas. Lujo por fuera y para la boca unas malas migas de maíz. Qué azotazo en el... les daba.
0: Si Rosita no sale casi para no ver a la gente y apreciar el paso del tiempo, sí que tiene que soportar, en cambio, visitas de cortesía como esta, en la fecha señalada de su santo. Tres solteronas, con inmensos sombreros de plumas, guantes hasta el codo y abanicos pendientes de largas cadenas acompañadas de su madre. Una viuda venida a menos que se desvive por mantener las apariencias.
6: ¡Ay, felicidades!
5: Gracias. Amor, caridad, oh, clemencia.
6: ¡Felicidades!
7: ¡Felicidades!
4: ¿Y cómo van esos pies?
6: ¡Ay, cada vez peor! Si no fuera por estas, estaría siempre en casa.
4: ¿No se da usted las friegas con alucemas?
5: Todas las noches.
7: ¿Y hay conocimiento de malvas?
4: No hay reuma que se resista.
6: ¿Y su esposo?
4: Está bien, gracias.
6: ¿Con sus rosas?
4: ¿Con sus rosas?
5: ¡Qué bonitas son las flores!
7: Nosotras tenemos en una maceta un rosal de San Francisco.
5: Pero las rosas de San Francisco no huelen.
6: ¡Muy poco! A mí lo que más me gusta son las celindas.
7: Las violetas son también preciosas.
6: Niñas, ¿habéis traído la tarjeta?
5: Sí. Es una niña vestida de rosa, que al mismo tiempo es barómetro. El fraile con la capucha está ya muy visto. Según la humedad, las faldas de la niña, que son de papel finísimo, se abren o se cierran.
4: Oh,
5: mira, una mañana en el campo cantaban los ruiseñores. En su cántico decían: Rosita de las mejores. Oh, ¿por qué se han molestado ustedes?
4: Ay, es de mucho gusto.
6: Ay, gusto no me falta. Lo que me falta es dinero.
5: Mamá.
7: Mamá.
6: Hijas, aquí tengo confianza. No nos oye nadie. Pero usted lo sabe muy bien. Desde que faltó mi pobre marido, hago verdaderos milagros para administrar la pensión que nos queda. Todavía me parece oír al padre de estas hijas cuando, generoso y caballero como era, me decía: Enriqueta, gasta, gasta, que ya gano 70 duros. Pero aquellos tiempos pasaron.
7: Mamá.
6: Es la verdad, hija mía. No nos podemos extralimitar lo más mínimo. Muchas veces les pregunto: ¿qué queréis, hijas de mi alma? ¿Huevo en el almuerzo o silla en el paseo? Y ellas me responden las tres a la vez: ¡sillas!
5: Mamá, no comentes más esto. Todo Granada lo sabe.
6: Claro. ¿Qué van a contestar? Y allá nos vamos con unas patatas y un racimo de uvas, pero con capa de Mongolia y o sombrilla pintada y una blusa de papelinete con todos los detalles.
7: ¿No vas a la Alameda, Rosita?
5: No. Allí nos reunimos siempre con las de Ponce de León, con las de Rasti y con las de la baronesa de Santa Matilde de la Bendición Papal. Lo mejor de Granada.
6: Claro. ¿Estuvieron juntas en el colegio de la Puerta del Cielo?
5: ¿Tienes noticias?
8: El último correo me prometía novedades. Veremos a ver este.
7: ¿Has terminado el juego de encaje valencienes?
8: Claro, ya he hecho otro de Nansú con mariposas a la aguada.
7: El día que te cases vas a llevar el mejor ajuar del mundo.
8: Ay, yo pienso que todo es poco. Dicen que los hombres se cansan de una si la ven siempre con el mismo vestido.
5: Ahí están las de Ayola, el fotógrafo.
4: Las señoritas de Ayola, querrás decir.
5: Oh, ahí están las señoronas por todo lo alto de Ayola. Fotógrafo de su majestad y medalla de oro en la exposición de Madrid.
0: Las de Ayola son también dos hermanas solteras. En su caso, no es necesario fingir para evidenciar que pertenecen a la alta sociedad de Granada.
8: ¿No se conocen ustedes?
9: De vista.
8: ¿Las señoritas de Ayola? La señora y señoritas de Scarpini.
9: Ya las vemos sentadas en sus sillas del paseo.
8: Tomen asiento.
4: ¿Queréis un dulcecito?
9: No, hemos comido hace poco. Por cierto, que yo tomé 4 huevos con picadillo de tomate y casi no me podía levantar de la silla.
4: ¡Ay, qué criaturas!
6: La juventud.
4: Es la edad dichosa.
9: Nos reímos porque antes de entrar aquí
10: tropezó esta y estuvo a punto de dar la vuelta de campana.
6: Ya nos vamos.
4: De ninguna manera. No, no.
8: Pues celebremos que no te hayas caído. Ama, trae los huesos de Santa Catalina.
7: ¡Qué ricos son!
6: El año pasado nos regalaron a nosotros 1/2 kilo.
5: Bocados para gente fina. Rosita, ya viene el correo por los alamillos. Pues espéralo en la puerta.
7: Yo no quiero comer, prefiero una palomilla de anís.
10: Y yo de agraz.
5: Tú siempre tan borrachilla.
7: Cuando yo tenía 6 años venía aquí y el novio de Rosita me acostumbró a beberlas. ¿No recuerdas, Rosita?
5: No.
10: Y a mí, Rosita y su novio me enseñaban las letras B, C, D. ¿Cuánto tiempo hace de esto?
4: 15 años.
7: A mí casi se me ha olvidado la cara de tu novio.
10: ¿No tenía una cicatriz en el labio?
5: ¿Una cicatriz? Tía, ¿tenía una cicatriz?
4: Pero no te acuerdas, hija. Era lo único que le afeaba un poco.
5: Pero no era una cicatriz. Era una quemadura, un poquito rosada. Las cicatrices son hondas.
7: Tengo una gana de que Rosita se case.
5: Por Dios.
10: Nada de tonterías. Yo también.
5: ¿Por qué?
7: Para ir a una boda. En cuanto yo pueda, me caso.
4: Niña.
7: Con quien sea, pero no me quiero quedar soltera.
10: Yo pienso igual.
4: Bueno, ¿qué le parece a usted?
7: Ah, y si soy amiga de Rosita es porque sé que tiene novio. Las mujeres sin novio están pochas, recocidas. Y todas ellas... bueno, todas no. Algunas de ellas... En fin... Todas están rabiadas.
4: ¡Ea! Ya está bien.
11: Déjela. Hay muchas que no se casan porque no quieren.
10: Eso no lo creo yo.
11: Lo sé, muy cierto.
10: La que no se quiere casar deja de echarse polvos y ponerse postizos debajo de la pechera. Y no se está día y noche en las barandillas del balcón atisbando a la gente.
7: Le puede gustar tomar el aire.
5: Pero qué discusión más tonta.
11: ¡El correo! ¡El correo!
7: Y ha llegado.
10: Ha tenido que contar los días para que llegue hoy.
4: Es una fineza.
10: Abre la carta.
7: Más discreto es que la leas tú sola porque a lo mejor te dice algo verde.
4: ¡Jesús!
7: Una carta de un novio no es un devocionario.
11: Es un devocionario de amor.
10: ¡Ay, qué finoda!
7: Se conoce que no ha recibido ninguna.
11: Afortunadamente para ella.
7: Toma.
0: Rosita se retira apenas a la estancia contigua mientras abre el correo con ansiedad. Lee solo unos segundos para volver con muestras de gran excitación.
5: Tía, ay, tía.
4: Hija, tía. ¿Qué pasa?
7: Ay,
4: ¿qué?
7: Dinos.
5: ¿Habla?
7: ¿Qué?
5: ¿Habla?
7: Rompe ya.
10: Ay, pronto.
11: Vaso de agua.
7: Venga.
5: Que se casa. Que se casa conmigo porque ya no puede más.
7: Ay, pero... ¡qué alegría!
10: ¡Un abrazo!
4: José, dejadla hablar.
5: Pero como le es imposible venir por ahora, la boda será por poderes. Y luego vendrá él.
11: ¡Enhorabuena!
4: Dios te haga lo feliz que te mereces.
11: Bueno. ¿Y poderes? ¿Qué es?
5: Pues nada. Una persona representa al novio en la ceremonia.
11: ¿Y qué más?
5: Pues que está una casada.
11: ¿Y por la noche? ¿Qué?
5: Por Dios.
7: Muy bien dicho. ¿Y por la noche qué?
4: ¡Niñas!
11: Que venga en persona y se case. Poderes. No lo he oído decir nunca. La cama y sus pinturas temblando de frío. Y la camisa de novia en lo más oscuro del baúl. ¡Ay, señora! Señora, no deje usted que los poderes entren en esta casa. ¡Señora! ¡Que yo no quiero poderes!
5: Pero él vendrá pronto. Esto es una prueba más de lo que me quiere.
11: ¡Eso! ¡Que venga! Y que te coja del brazo. Y que menee el azúcar de tu café. Y lo pruebe antes a ver si quema.
5: Tío.
2: Lo he oído todo. Y casi sin darme cuenta, he cortado la única rosa mudable que tenía en mi invernadero. Todavía estaba roja. Abierta en el mediodía, es roja como el coral.
5: El sol se asoma a los vidrios para verla relumbrar.
2: Si hubiera tardado 2 horas más en cortarla, te la hubiese dado blanca.
5: Blanca como la paloma, como la risa del mar. Blanca con el blanco frío de una mejilla de sal.
2: Pero todavía tiene la brasa de la juventud.
4: Bebe conmigo una copita, hombre. Hoy es día de que lo hagas.

0: 10 años más han transcurrido desde que Rosita recibiera la carta de su primo proponiéndole la boda por poderes. Desde entonces, el correo se fue espaciando. En la casa hay movimiento que anuncia mudanza. El ama trajina una maleta y un baúl.
1: La repetición de las 6.
2: ¿Y la niña?
1: Arriba en la torre. ¿Y usted dónde estaba?
2: Ay, quitando las últimas macetas del invernadero.
1: No la he visto en toda la mañana.
2: Desde que murió mi marido, está la casa tan vacía que parece el doble de grande. Y hasta tenemos que buscarnos. Algunas noches, cuando toso en mi cuarto, oigo un eco como si estuviera en una iglesia.
1: Es verdad que la casa resulta demasiado grande.
2: Y luego, si él viviera, con aquella claridad que tenía, con aquel talento...
1: Ah, no, señora, no. Llorar no lo consiento. Hace ya 6 años que murió y no quiero que esté usted como el primer día. Bastante lo hemos llorado. A pisar firme, señora, salga el sol por las esquinas. Que nos espere muchos años todavía cortando rosas.
2: Estoy muy viejecita, ama. Tenemos encima una ruina muy grande.
1: No nos faltará. También yo estoy vieja.
2: Ojalá tuviera yo tus años.
1: Nos llevamos poco, pero como yo he trabajado mucho, estoy engrasada. Y usted, a fuerza de poltrona, se le han engarabitado las piernas.
2: ¿Es que te parece que yo no he trabajado?
1: Con las puntillas de los dedos, con hilos, con tallos, con confituras. En cambio, yo he trabajado con las espaldas, con las rodillas, con las uñas.
2: Entonces, ¿gobernar la casa no es trabajar?
1: Es mucho más difícil fregar sus suelos.
2: Mira, no quiero discutir.
1: ¿Y por qué no? ¿Así pasamos el rato? Ande, replíqueme. Pero nos hemos quedado mudas. Antes se daban voces. Que si esto, que si lo otro, que si las natillas, que si no planches más.
2: Yo ya estoy entregada. Y un día sopas, otro día migas. Mi vasito de agua y mi rosario en el bolsillo. Esperaría la muerte con dignidad. Pero cuando pienso en Rosita...
1: Esa es la llaga.
2: Cuando pienso en la mala acción que le han hecho, y en el terrible engaño mantenido, y en la falsedad del corazón de ese hombre, que no es de mi familia, ni merece ser de mi familia. Quisiera tener 20 años... para tomar un vapor y llegar a Tucumán y coger un látigo
1: y coger una espada y cortarle la cabeza, machacársela con 2 piedras y cortarle la mano al falso juramento y las mentirosas escrituras de cariño.
2: Sí, sí, que pagara con sangre lo que sangre ha costado, aunque toda sea sangre mía. Y después...
1: aventar la ceniza sobre el mar.
2: Resucitarlo y traerlo con Rosita para respirar satisfecha con la honra de los míos.
1: Ahora me dará usted la razón.
2: Te la doy.
1: Allí encontró la rica que iba buscando y se casó. Pero debió decirlo a tiempo, porque ¿quién quiere ya a esta mujer? Ya está pasada. Señora, ¿y no le podríamos mandar una carta envenenada que se muriera de repente al recibirla?
2: ¡Qué cosas! 8 años lleva de matrimonio. Y hasta el mes pasado no me escribió el canalla, la verdad. Yo notaba algo en las cartas. Los poderes que no venían, un aire dudoso. No se atrevía, pero al fin lo hizo. Claro que después que su padre murió... Y esta criatura...
1: Yo no tengo genio para aguantar estas cosas sin que el corazón me corra por todo el pecho como si fuera un perro perseguido. Cuando yo enterré a mi marido, lo sentí mucho. Pero tenía en el fondo una gran alegría. No, alegría, no. Golpetazos de ver que la enterrada no era yo. Pero cuando enterré a mi niña fue como si me pisotearan las entrañas. Pero los muertos son muertos. Están muertos. Vamos a llorar. se cierra la puerta y a vivir. Pero esto de mi Rosita es lo peor. Es querer y no encontrar el cuerpo. Es llorar y no saber por quién se llora. Es suspirar por alguien que uno sabe no se merece los suspiros. Es una herida abierta que emana sin parar un hilito de sangre. Y no hay nadie, nadie del mundo que traiga los algodones, las vendas o el precioso terrón de nieve.
2: ¿Qué quieres que yo haga?
1: Que nos lleve el río.
2: A la vejez todo se nos vuelve de espaldas.
1: Mientras yo tenga brazos, nada le faltará.
2: Ama, ya no puedo pagar tus mensualidades. Tendrás que abandonarnos.
1: ¡Uy, qué airazo! ¡Entra por las ventanas! ¡Uy! ¿O será que me estoy volviendo sorda? Pues y las ganas que me entran de cantar, como los niños que salen del colegio. ¿Lo oye usted, señora? Mi señora, más señora que nunca.
2: Oye,
1: voy a guisar una cazuela de jureles perfumada con hinojos.
2: Escucha.
1: Y un monte nevado. Le voy a hacer un monte nevado con grajeas de colores.
2: Pero, mujer...
1: ¡Digo! ¡Ay, pero si está aquí don Martín! Don Martín, adelante. Vamos, entretenga un poco a la señora.
0: Entra don Martín. Es un viejo con el pelo rojo. Lleva una muleta con la que sostiene una pierna encogida. Tipo noble, de gran dignidad, con un aire de tristeza definitiva.
2: Vaya, dichosos los ojos.
3: ¿Y cuándo es la arrancada definitiva?
2: Hoy.
3: Ah, ¿y qué se le va a hacer?
2: La nueva casa no es esto, pero tiene buenas vistas y un patinillo con dos higueras donde se pueden poner flores.
3: Ah, más vale así.
2: ¿Y usted?
3: Pues mi vida de siempre. Vengo de explicar mi clase de preceptiva. Uf, madre mía, un verdadero infierno. Era una lección preciosa. Concepto y definición de la armonía. Pero a los niños no les interesa nada. ¿Y qué niños, Dios mío? A mí, como me ven inútil, me respetan un poquito. Alguna vez un alfiler que otro en el asiento, o un muñequito en la espalda, pero a mis compañeros les hacen cosas terribles. Son los niños de los ricos y como pagan no se les puede castigar, así nos dice siempre el director. Ayer se empeñaron en que el pobre señor Canito, profesor nuevo de geografía, llevaba corsé, porque tiene un cuerpo así algo retrepado. Y cuando estaba solo en el patio, se reunieron los grandulones y los internos. Lo desnudaron de cintura para arriba, lo ataron a una de las columnas del corredor y le arrojaron desde el balcón un jarro de agua.
2: ¡Pobre criatura!
3: Todos los días entro temblando en el colegio esperando lo que van a hacerme. Aunque, como le he dicho antes, respetan algo mi desgracia. Hace un rato tenían un escándalo enorme porque el señor consuegra, que explica latín admirablemente,
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3: había encontrado un excremento de gato sobre su lista de clase.
2: ¡Oh! Son el enemigo.
3: Oh, son los que pagan y vivimos con ellos. Y créame usted que los padres se ríen luego de las infamias.
2: Ay, don Martín, qué mundo este.
3: Sí, qué mundo. Yo soñaba siempre ser poeta. Me dieron una flor natural y escribí un drama que nunca se pudo representar.
2: ¿La hija de Jefté?
3: Eso es.
2: Rosita y yo lo hemos leído. Uh-huh. ¿Usted nos lo prestó? Lo hemos leído 4 o 5 veces.
3: ¿Ah, sí? ¿Qué?
2: Me gustó mucho. Se lo he dicho siempre. sobre todo cuando ella va a morir y se acuerda de su madre y la llama.
3: Es fuerte, ¿verdad? Uh-huh. Un drama verdadero. Un drama de contorno y de concepto. Nunca se pudo representar. No, es que es muy difícil ser poeta. Después quise ser farmacéutico. Eso es una vida tranquila.
2: Mi hermano, que en gloria esté, era farmacéutico.
3: Pero yo no pude. Tenía que ayudar a mi madre y me hice profesor. Por eso envidiaba yo tanto a su marido. Él fue lo que quiso.
2: Y le costó la ruina.
3: Sí, pero es peor esto mío.
2: Pero usted sigue escribiendo.
3: Sí, no sé por qué escribo, porque no tengo ilusión. Pero sin embargo es lo único que me gusta. ¿Leyó usted mi cuento de ayer en el segundo número de Mentalidad Granadina?
2: ¿El cumpleaños de Matilde? Ah, sí, lo leímos. Oh, una preciosidad.
3: ¿Verdad que sí? Ahí he querido renovarme haciendo una cosa de ambiente actual. Hasta hablo de un aeroplano. ¿Verdad? Es que hay que modernizarse. Claro que lo que más me gusta a mí son mis sonetos.
2: A las 9 musas del Parnaso.
3: No, a las 10.
2: A las 10.
3: ¿No se acuerda usted que nombré décima musa a Rosita?
1: Señora, ayúdeme usted a doblar esta sábana. Don Martín, con su pelito rojo. ¿Por qué no se casó, hombre de Dios? No estaría tan solo en esta vida.
3: Es que no me han querido.
1: Es que ya no hay gusto. Con la manera de hablar tan preciosa que tiene usted.
2: A ver si lo vas a enamorar.
3: Que pruebe.
1: Cuando él explica en la sala baja del colegio, yo voy a la carbonería para oírlo. ¿Qué es idea? La representación intelectual de una cosa o un objeto. ¿No es así?
3: Mírenla.
1: Ayer decía voces. No, ahí hay verbatón. Y luego, el epinicio. Ay, a mí me gustaría entender. Pero como no entiendo, me dan ganas de reír. Y el carbonero, que siempre está leyendo un libro que se llama Las ruinas de Palmira. Me echa unas miradas como si fueran dos gatos rabiosos. Pero aunque me ría como ignorante, comprendo que don Martín tiene mucho mérito.
3: No se le da hoy mérito a la retórica y poética, ni a la cultura universitaria.
2: ¿Y qué le vamos a hacer? Ya nos queda poco tiempo en este teatro.
3: Sí, hay que emplearlo en la bondad y en el sacrificio.
2: Uy, ¿qué pasa?
1: Don Martín, que vaya usted al colegio. Que los niños han roto con un clavo las cañerías y están todas las clases inundadas.
3: Ay, vamos allá. Soñé con el Parnaso y tengo que hacer de albañil y fontanero. Ay, con tal de que no me empuje ni resbale.
1: ¡Ya va! Un poco de calma. Ay, a ver si el agua sube hasta que no quede un niño vivo.
3: Ay, bendito sea Dios.
2: Ay, pobre. Qué sino el suyo.
1: Mírese en ese espejo. Él mismo se plancha los cuellos y cose sus calcetines. Y cuando estuvo enfermo, que le llevé las natillas, tenía una cama con unas sábanas, que tiznaban como el carbón. Y unas paredes. Y un lavabillo. ¡Ay!
2: Y otros tanto.
1: Por eso siempre diré: Malditos sean los ricos. No quede de ellos ni las uñas de las manos.
2: Déjalos.
1: Pero estoy segura que van al infierno de cabeza. ¿Dónde cree usted que estará don Rafael Salé, explotador de los pobres que enterraron anteayer? Dios lo haya perdonado. Con tanto cura y tanta monja y tanto gorigori. En el infierno. Y él dirá: Que tengo 20 millones de pesetas. No me apretéis con las tenazas. Os doy 40.000 duros y me arrancáis estas brasas de los pies. Ay, pero los demonios. Tizonazo por aquí, tizonazo por allá. Puntapié que te quiero. Bofetadas en la cara hasta que la sangre se le convierta en carbonilla.
2: Todos los cristianos sabemos que ningún rico entra en el reino de los cielos. Pero a ver si por hablar de ese modo vas a parar también al infierno de cabeza.
1: ¿Al infierno yo? Del primer empujón que le doy a la caldera de Pedro Botero, hago llegar el agua caliente a los confines de la tierra. No, no, señora, no. Yo entro en el cielo a la fuerza. Con usted, cada una en una butaca de seda celeste que se meza ella sola. Y unos abanicos de raso grana. En medio de las dos, en un columpio de jazmines y matas de romero, Rosita meciéndose, y detrás su marido, cubierto de rosas, como salió en su caja de esa habitación.
2: Y los pañuelos para las lágrimas, que se queden aquí abajo.
1: Eso, que se fastidien. Nosotras, juerga celestial.
0: Un operario de las mudanzas interrumpe la ensoñación de las dos mujeres. Ya hace unas horas que todo está empaquetado. Rosita, convertida en mujer madura, sin sombra de su antigua alegría, ha vaciado armario y escritorio, de donde extrae un paquete de cartas.
2: Rosita, ¿se ha llevado ya la cómoda?
4: En este momento. Su prima Esperanza mandó un niño por un destornillador.
2: Estarán armando las camas para esta noche. Debimos irnos temprano y haber hecho las cosas a nuestro gusto. Mi prima habrá puesto los muebles de cualquier manera.
4: Pero yo prefiero salir de aquí con la calle a oscuras. Si me fuera posible, apagaría el farol. De todos modos, las vecinas estarán acechando. Con la mudanza ha estado todo el día la puerta llena de chiquillos, como si en la casa hubiera un muerto.
2: Si yo lo hubiera sabido, no hubiese consentido de ninguna manera que tu tío hubiera hipotecado la casa con muebles y todo. Lo que sacamos es lo sucinto para sentarnos y la cama para dormir.
4: Para morir.
2: Fue buena jugada la que nos hizo. Mañana vienen los nuevos dueños. Me gustaría que tu tío nos viera. Viejo tonto, pusilánime para los negocios, chalado con las rosas, hombre sin idea del dinero. Me arruinaba cada día. Ahí está fulano, y él que entre, y entraba con los bolsillos vacíos, y salía con ello rebosando plata, y siempre, que no se entere mi mujer, el manirroto, el débil. Y no había calamidad que no remediara, ni niños que no amparara, porque tenía el corazón más grande que hombre tuvo, el alma cristiana más pura. No, no, no. Cállate, vieja. Cállate, habladora, y respeta la voluntad de Dios. Arruinadas. Muy bien. Y silencio. Pero te veo a ti.
4: No se preocupe por mi tía. Yo sé que la hipoteca la hizo para pagar mis muebles y mi ajuar. Y eso es lo que más me duele.
2: Hizo bien. Tú lo merecías todo. Y todo lo que compró es digno de ti. Y será hermoso el día que lo uses.
4: El día que lo use.
2: Claro. El día de tu boda.
4: No me haga usted hablar, tía.
2: Ese es el defecto de las mujeres decentes de estas tierras. No hablar. No hablamos y tenemos que hablar. Ama, ¿ha llegado el correo?
4: ¿Qué se propone usted, tía?
2: Que me veas vivir para que aprendas.
4: Calle.
2: Alguna vez tengo que hablar alto. Sal de tus cuatro paredes, hija mía. No te hagas a la desgracia.

0: Salida que no he de encontrar nunca. Yo lo sabía todo, tía. Sabía que se había casado. Ya se encargó un alma caritativa de decírmelo. Y he estado recibiendo sus cartas con una ilusión llena de sollozos que aún a mí misma me asombraba. Si la gente no hubiera hablado, si vosotras no lo hubierais sabido, si no lo hubiera sabido nadie más que yo, sus cartas y su mentira hubieran alimentado mi ilusión como el primer año de su ausencia. Pero lo sabían todos. Y yo me encontraba señalada por un dedo que hacía ridícula mi modestia de prometida. Y daba un aire grotesco a mi abanico de soltera. Cada año que pasaba era como una prenda íntima que arrancaran de mi cuerpo. Y hoy se casa una amiga y otra. Y mañana tiene un hijo y crece. Y viene a enseñarme sus notas de examen. Y hacen casas nuevas y canciones nuevas. Y yo igual, con el mismo temblor. Igual. Yo lo mismo que antes, cortando el mismo clavel, viendo las mismas nubes. Y un día bajo al paseo y me doy cuenta de que no conozco a nadie. Muchachos y muchachas me dejan atrás porque me canso. Y uno dice: ahí está la solterona. Y otro, hermoso, con la cabeza rizada, comenta: a esa ya no hay quien le clave el diente.
1: Hija, Rosita.
0: Ya soy vieja, tía. Ayer le oí decir al ama que todavía podía yo casarme. De ningún modo, no lo pienses. Ya perdí la esperanza de hacerlo con quien quise y con quien quiero. Todo está acabado. Y sin embargo, con toda la ilusión perdida, me acuesto y me levanto con el más terrible de los sentimientos, que es el sentimiento de tener la esperanza muerta.
1: ¿Por qué no me hiciste caso? ¿Por qué no te casaste con otro?
0: Estaba atada. Y además, ¿qué hombre vino a esta casa sincero y desbordante para procurarse mi cariño? Ninguno.
1: Tú no les hacías ningún caso. Tú estabas encelada por un palomo ladrón.
0: Yo he sido siempre seria.
1: Te has aferrado a tu idea sin ver la realidad y sin tener caridad de tu porvenir.
0: Soy como soy y no me puedo cambiar. Ahora lo único que me queda es mi dignidad. Lo que tengo por dentro lo guardo para mí sola.
1: Eso es lo que yo no quiero.
2: Ni yo tampoco. Tú hablas, te desahogas. Nos hartamos de llorar las tres y nos repartimos el sentimiento.
0: ¿Y qué os voy a decir? Hay cosas que no se pueden decir porque... porque no hay palabras para decirlas. Y si las hubiera, nadie entendería su significado. ¿Me entendéis si pido pan y agua? Y hasta un beso. Pero nunca me podríais ni entender ni quitar esta mano oscura, que no sé si se me hiela o me abrasa el corazón cada vez que me quedo sola.
2: Ya estás diciendo algo.
1: Para todo hay un consuelo.
0: Sería el cuento de nunca acabar. Yo sé que los ojos los tendré siempre jóvenes. Y sé que la espalda se me irá curvando cada día. Después de todo, lo que me ha pasado, le ha pasado a mil mujeres. Pero, ¿por qué estoy hablando de esto? Ama, tú vete a arreglar las cosas, que dentro de unos momentos salimos de este Carmen. Y usted, tía, no se preocupe de mí.
1: Hija,

0: ¿Qué quieres que yo haga?
1: Dejarme como cosa perdida. Ya sé que se está usted acordando de su hermana, la solterona. Solterona como yo. Pero era agria y odiaba a los niños y a toda la que se ponía un traje nuevo. Y yo no seré así. No. Le pido perdón, tía.
0: Qué tontería.
2: Un muchacho llega junto a las mujeres, sorprendido por el movimiento en la casa.
1: Adelante.
3: Pero, ¿se mudan ustedes?
1: Dentro de unos minutos, al oscurecer.
0: ¿Y este quién es?
1: Es el hijo de María.
0: ¿Quién María?
1: La mayor de las Manolas.
0: Ah, oh, las que suben a la Alhambra a las 3 y las 4 solas. Perdona, hijo, mi mala memoria.
3: Me ha visto a usted muy pocas veces.
0: Claro, pero yo quería mucho a tu madre. Qué graciosa era. Murió por la misma época que mi marido.
1: Antes.
3: Hace 8 años.
1: Y tiene la misma cara.
3: Un poquito peor. Yo la tengo hecho a martillazos.
0: Y las mismas salidas. El mismo genio.
3: Pero claro que me parezco. En carnaval me puse un vestido de mi madre. Un vestido del año de la nana. Verde.
1: Con lazos negros. Y bullones de seda verde nilo.
3: Sí.
1: Y un gran lazo de terciopelo en la cintura.
3: El mismo.
1: Que cae a un lado y otro del polisón.
3: Exacto. Qué disparate de moda.
1: Era una moda bonita.
3: No me diga usted. Pues bajaba yo muerto de risa con el digestorio puesto, llenando todo el pasillo de la casa de olor de alcanfor. Y de pronto mi tía se puso a llorar amargamente porque decía que era exactamente igual que ver a mi madre. Yo me impresioné, como es natural, y dejé el traje y el antifaz sobre mi cama.
1: Como que no hay cosa más viva que un recuerdo. Llegan a hacernos la vida imposible. Por eso yo comprendo muy bien a esas viejecillas borrachas que van por la calle queriendo borrar el mundo y se sientan a cantar en los bancos del paseo.
0: ¿Y tu tía, la casada?
3: Escribe desde Barcelona, cada vez menos.
1: ¿Tiene hijos?
3: 4.
4: Mira con el joven. Ayer iba con su novia. Los vi por la Plaza Nueva. Ella quería ir por un lado y él no la dejaba.
0: Vamos con el niño.
3: Estábamos de broma.
4: No te pongas colorado.
1: Vamos, calla.
3: ¿Qué jardín más precioso tienen ustedes?
0: Teníamos. Ven y corta unas flores.
3: Usted lo pase bien, doña Rosita.
1: Anda con Dios, hijo. Doña Rosita. Doña Rosita. Cuando se abre en la mañana, roja como sangre está. La tarde la pone blanca con blanco de espuma y sal. Y cuando llega la noche, se comienza a deshojar.
4: ¿En marcha?
1: Sí. Voy a echarme un abrigo.
0: Como siga este viento, no va a quedar una rosa viva. Los cipreses de la glorieta casi tocan las paredes de mi cuarto. Parece como si alguien quisiera poner el jardín feo para que no tuviésemos pena de dejarlo.
4: Como precioso, precioso no ha sido nunca. Bien, ¿se ha puesto usted su abrigo? Ah, y esta nube, así, bien tapada. Ahora cuando lleguemos, tengo la comida hecha. De postre, flan. ¿A usted le gusta? Un flan dorado como una clavellina.
0: Ama, la puerta del invernadero queda abierta. ¿Por qué no la cierras?
4: No se puede cerrar por la humedad.
0: Pues estará toda la noche golpeando.
4: ¿Cómo no la oiremos?
0: Yo sí. Yo sí la oiré.
4: ¿Vamos?
1: Ha empezado a llover. Así no habrá nadie en los balcones para vernos salir.
0: Es preferible.
1: Y cuando llega la noche, se comienza a deshojar.

0: 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Cristian, bienvenido, ¿cómo estás? Bienvenido.
1: Hola, ¿qué tal, Sergio? Gracias por invitarme nuevamente.
0: Un placer, como siempre. I ara, abans de començar, aquí els últims 30 segons, jo li he preguntat al Cristian: Cristian, ¿de qué quieres hablar hoy? I diu, no sé. Diu, hablamos del camino, ¿no? Pues, podemos hablar del camino. ¿Qué es el camí vers l'autoconeixement?
1: Bueno, el camino es interesante porque todo el desarrollo personal se experimenta como un camino a desarrollar, a donde el individuo va a ir adquiriendo unos conocimientos que le faltan, donde vas a tener un insight que te falta, donde vas a tener una comprensión que te falta, y vas como supuestamente desarrollando un camino. Pero es interesante porque la Biblia mismo nos explica que nos habla del alfa y el omega, ¿no? El camino, que es alfa y omega, o sea, el principio y el final del camino están aquí. En realidad no hay ningún camino que recorrer, solo es como desvelar la realidad de lo que es, que siempre es aquí, que siempre es esto, y que en realidad no hay ningún camino que recorrer porque no hay nadie que lo recorra. Entonces, claro, todo sostenimiento de una idea de alguien que tiene que desarrollar un camino o tiene que generar un desarrollo, pues al final lo que te hace es apartarte de la realidad de lo que ya es. Donde no hay ningún camino que recorrer ni nada que descubrir. Simplemente, en todo caso, no es añadir un nuevo conocimiento o añadir una nueva, pues, algo que falta, sino precisamente es ir desmontando todas las ideas de que te falta algo y todas las ideas de que realmente eres un individuo en un camino, ¿no?
0: Perdona una cosa, Cristian, ¿cómo se lo contarías esto a alguien que no nos puede estar escuchando y que hace años y años que está haciendo cursos, trabajo interior, gastando dinero? ¿Cómo se lo explicarías?
1: Bueno, lo que le explicaría es que la búsqueda, que es un poco la que va acabando desarrollando una idea de camino, la búsqueda surge siempre de una sensación de carencia, surge siempre de una sensación de falta, algo. Y lo interesante es que esa sensación de carencia y que provoca la búsqueda, a lo que te lleva siempre es a pensar que aquí falta algo que encontraré allí después. Claro, este es un problema porque nunca es allí y nunca es después. Siempre es aquí, siempre es ahora, todo el rato, cambiando, ¿no? Entonces, no se trata de que no busques, porque eso surge como una necesidad. O sea, hay una necesidad, hay una experiencia de carencia, por lo tanto, como contraprestación, surge una necesidad de buscar algo que no está aquí. Entonces, esto simplemente es lo que sugeriría siempre: es, no es que no busques, sino que busques en el único sitio que existe, que es aquí, en este momento, porque la sensación de carencia no te está diciendo que aquí falta algo, sino te está diciendo que te estás creyendo que eres algo que no eres. Y por eso es como una llamada no a buscar algo allí después, sino a parar y eso que estás buscando lo tienes que encontrar aquí.
0: Antes decías que no se trata tanto de añadir, y yo entiendo que lo que estás diciendo es que no hay que llenar ninguna mochila de nada, más bien sería vaciarse.
1: El proceso, normalmente esto se acaba experimentando como un proceso, no como, o sea, y por eso surge la idea de camino, y es un proceso de demolición. Es un proceso de demolición donde se van destruyendo todas las ideas preconcebidas, todos los conceptos determinados, todas las creencias, y sobre todo, fundamentalmente, es la creencia de que me falta algo. Y por eso lo interesante es que la sensación de carencia es una llamada a parar. No es una llamada a huir de aquí en busca de algo que está allí, sino es una llamada siempre a parar. A parar un momento y contestar esa pregunta tan íntima de a cuando digo quién soy, ¿no? O sea, cuando me refiero a yo, ¿a qué me estoy refiriendo realmente, no? Y al final, pues, hace referencia a eso que es inmutable, que es su existencia, que es completamente independiente del suceder. Estamos todo el rato obsesionados con que la experiencia tiene que suceder de una determinada manera, es decir, aquí falta algo y tiene que aparecer un suceder de algo diferente o nuevo que no tengo, y sin embargo lo que eres es inmutable y siempre está aquí.
0: Y una pregunta quizá un poco rara, pero tú estás hablando de parar y de alguna forma tú estás proponiendo un camino, no sé si sería una contradicción, porque estamos hablando de la pedagogía del parar, pero la gente te dirá, ¿y cómo paro? Esto no dejaría de ser una especie de camino, en cierta forma, aprender a parar y a centrarse en lo que es.
1: Más, sí, pero digamos que un camino implica ahora y luego implica después, implica aquí y después allí. Y por eso es una invitación, o sea, la sensación de carencia siempre es una invitación a parar. No es una invitación a o sea, porque la carencia mecánicamente genera búsqueda. Entonces no se trata de que no busques, sino se trata de que busques en el único sitio que puedes encontrar aquello que estás buscando, que es el único sitio que existe, que es aquí. Entonces todo aquello que busques allí después va a acabar en frustración, inexorablemente, porque nunca vas a estar allí y nunca vas a estar después. Y entonces vas sosteniendo la ilusión de que eres alguien en un camino al que le falta algo. Y obvias lo que realmente eres, que es, digamos, tu existencia es inmutable, y vuelvo a repetir, es inmutable respecto al suceder. O sea, es independiente totalmente lo que eres de lo que sucede. Y entonces estás buscando siempre, no sé, yo me acuerdo, pues, otros momentos de vida que recuerdo donde todo el mundo está en busca del ser, ¿no? Pero es gracioso porque si ya eres y no puedes ser más de lo que eres, ¿qué es esto? Este momento, ¿no? Todo este momento que estás viviendo, que sin ti pues no existiría. El cielo que ves sin ti no existe, todas las emociones que estás sintiendo sin ti no existen, todas las sensaciones que estás experimentando sin ti no existen, toda la forma que toma la experiencia sin ti no existe. Tú eres lo que está sosteniendo el conjunto de toda la experiencia que estás viviendo aquí en este momento. Entonces irte dando cuenta de que pues eso, de que se te caiga un poco el velo del individuo en el tiempo, desarrollándose en un camino, y a ver si hay la fortuna de que se te desvele el que solo, o sea, tú eres todo este momento, con todos los elementos que surgen en este momento, ¿no? Lo que pasa es que esto es una idea muy que choca mucho con la idea de que yo soy un individuo en un mundo preexistente, ¿no? Y donde pasan cosas. No me doy cuenta de que todo lo que pasa, pasa en mí, todo lo que experimento ocurre en mí, y sin mí no ocurre nada de todo lo que estoy viviendo. Y por eso yo soy lo que está sosteniendo absolutamente toda la experiencia, ¿no? Dicho de otra manera, todo es conciencia y soy conciencia, y no hay nada más, ¿no? No soy un individuo. El individuo no es más que una forma aparente de las muchas que aparecen, digamos, en la experiencia, ¿no? Y es un elemento más, como el árbol que veo, como el cielo que veo, como, pues eso, hay sensaciones y hay un cuerpo aparentemente, y hay, pues, cualquier elemento, digamos, de este desplegable que se despliega en este momento, formando toda la parte de mi, digamos, de lo que es la experiencia, ¿no?
0: Me ha interesado muchísimo cuando has hablado de frustración, porque inevitablemente, tal y como lo veo yo, es que si tú tienes una imagen en tu mente de un camino a recorrer, inevitablemente te vas a identificar con la imagen de lo que hay al final de ese camino. Y entonces todo es imagen mental, y te vas a perder, imagino, en esas imágenes mentales, y vas a frustrarte cuando tu experiencia interna no coincida con esa imagen, podría ser.
1: Bueno, y te frustras porque momentáneamente a veces, pues yo qué sé, pues entiendes algo y te parece como que te relajas un momento, pero otra vez vuelve a aparecer la experiencia o la sensación de carencia. Y es constante, ¿no? O sea, de repente encuentras algo, experimentas algo y otra vez vuelve a surgir la experiencia de carencia. Y estamos todo el rato así, ¿no? Entonces, por eso, y dices, ah, ya está, ya parece que he logrado algo. Y otra vez la experiencia de carencia. Y es un sin vivir, ¿no?
0: En tu caso personal, Cristian, ¿cómo te diste cuenta de que no hay camino? ¿Qué camino hiciste para darte cuenta que no hay camino?
1: Bueno, la experiencia toma como una forma de camino aparente, en donde siempre ha sido una especie de proceso de demolición. De todas las creencias que tenía, se iban desmontando, pero se iban desmontando sin darme cuenta, como vas generando una idea de la realidad que cada vez se parece más a la realidad. Y esta es la enorme trampa, ¿no? Que cada vez que entiendes algo, generas una idea de... O sea, es la diferencia un poco entre entender y comprender, ¿no? El entender siempre es como añadir algo. Entiendo algo y aumenta mi idea de la realidad y se asemeja más a lo que es la realidad. En cambio, la comprensión es un proceso de demolición. O sea, en la comprensión no hay entendimiento. Simplemente es como el ver lo que es. No hay una explicación. La explicación siempre es como añadido. Y en mi caso personal, que no digo que tenga que ser, porque siempre al final acabamos como cogiendo lo que le sucede a otro, ¿no? Uh-huh. Yo creo que para cada uno es distinto. O sea, puede ser un día viendo una hoja caer, o otro día, pues lo que sea, porque oigo algo, o lo que sea, ¿no? O sea, para mí fue como el desvelarse que siempre hay algo que es fijo, que es como lo que no cambia nunca, que es un poco como, por así decirlo, con los matices que ello conllevaría explicarlo, el experimentador, ¿no? O sea, el que está experimentando la experiencia es un punto fijo, no cambia nunca eso. Lo que cambia es lo experimentado, pero el testigo de la experiencia no cambia nunca. Lo que pasa es que esto, digamos, aquí hacemos una gran concesión porque hay como lo testificado y el testigo, ¿no? Y a medida que vas indagando más, pues de repente pues puedes descubrir o llegar a descubrir que testificas porque eres la propia experiencia tomando esa forma. No hay esa separación.
0: Cristian, estamos sobre el tiempo. Yo estaría mucho rato hablando contigo, ya lo sabes. Bueno, bien,
2: oportunidades.
0: A mí me apasiona todo esto. O sea, que el poeta tenía razón, ¿no? Que no hay camino, que se hace camino al andar.
1: Exacto. Solo hay este momento tomando la forma diferente, distinta en cada momento.
0: Cristian, fuerte abrazo.
2: El alfa y el omega.
0: El alfa y el omega.
2: Sí.
0: Amigos, un abrazo fuerte.
2: Nos vemos en el próximo programa.
0: Nos vemos. 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